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1: Sed todos bienvenidos a esta otra cara de África que Lázaro Bustince y Rafael Sánchez hacemos para todos vosotros desde los estudios del CIAF UCM, el Centro de Información y Documentación sobre África de la Universidad Complutense de Madrid. Y también os recordamos que seguimos a través del portal del conocimiento sobre África, ciafucm.es, seguimos con todos vosotros ofreciéndoos toda la información del continente africano. Lázaro, hablamos del Swahili, también conocido como el Kiswahili, que es una lengua hablada por más de 200 millones de personas en África Oriental y Central. ¿Cómo ha evolucionado el Swahili?
2: Con raíces en la costa, especialmente en lo que hoy son Kenia y Tanzania, el Swahili ha evolucionado de un idioma vocal a convertirse en una herramienta de comunicación interétnica y transnacional. En los últimos años ha cobrado impulso una propuesta ambiciosa: convertir el Swahili en la lengua franca oficial de todo el continente africano. Esta idea, que ha sido promovida por líderes políticos, académicos y organizaciones regionales como la Unión Africana, busca fortalecer la unidad africana a través de un idioma compartido.
1: ¿Y qué ventajas tendría convertir el Swahili en la lengua franca de África?
2: La propuesta se apoya en varias ventajas clave del Swahili. En primer lugar, no proviene de los colonizadores europeos, a diferencia del inglés, francés o portugués, que dominan actualmente en muchas instituciones oficiales africanas. Al promover el Swahili, África estaría reafirmando su identidad cultural y su independencia lingüística. Esta medida contribuiría a la descolonización simbólica y al fortalecimiento del panafricanismo, una ideología que aboga por la unión y cooperación entre los pueblos africanos.
1: Oye, ¿dónde está presente ya el Swahili? Decíamos, bueno, África Oriental y Central, pero situárnoslo un poco mejor.
2: El Swahili ya tiene una fuerte presencia en la región. Es lengua nacional en Tanzania y Kenia. Es oficial en Uganda, aunque se usa casi exclusivamente por los militares. En Ruanda también está, y en Burundi, la República Democrática del Congo, aunque utilizan más las lenguas extranjeras y las lenguas locales de cada tribu. También se enseña en instituciones académicas el Swahili de países como Sudáfrica, Mozambique, Zambia. Su gramática es relativamente sencilla y su vocabulario, bantú árabe, es enriquecido por influencias también persas, incluso portuguesas, pero sobre todo bantú como base y también árabe por influencia. Está accesible para hablantes de diversas lenguas africanas.
1: Bueno, y nosotros desde el CIDAF, desde el Centro de Información y Documentación Africana, lo hemos enseñado durante muchísimos años, desde que comenzamos en 1979. Oye, entonces, con todo esto que has dicho, Lázaro, parecería que el Swahili tiene camino libre para convertirse en esa lengua de todos los africanos.
2: El camino hacia una África unida por el Swahili no está exento de desafíos. África es un continente con más de 2.000 lenguas, cada una profundamente arraigada en la identidad cultural de las comunidades, sobre todo algunas, tanto en África Oriental como Occidental y Central. Imponer una sola lengua, incluso una autóctona, puede generar resistencias entre grupos. Por ejemplo, en Uganda, los Baganda y los Banyankole no les veo hablando Swahili, hablan su lengua local, si no hablan en inglés. Valora muchísimo las lenguas tradicionales propias. La diversidad lingüística es una riqueza que muchos temen perder con la estandarización de una lengua para todos.
1: ¿Y qué requerimientos necesita la generalización del Swahili?
2: La implementación de esta visión requeriría inversiones masivas en educación, formación docente, creación de materiales didácticos, medios de comunicación, traducción de documentos oficiales. Los gobiernos deberían coordinarse a nivel continental para integrar el Swahili en sus sistemas educativos y administrativos, lo cual puede llevar décadas, como está llevando lo del comercio panafricano.
1: Además de llevar mucho tiempo, afrontaría dificultades, podemos decir, casi insuperables.
2: Pese a estas dificultades, el impulso para convertir el Swahili en un idioma continental refleja un deseo profundo de soberanía cultural e integración africana. Es una propuesta que invita a pensar en una África más unida, donde la lengua no sea una barrera, sino un puente. En un mundo globalizado, tener una lengua común podría fortalecer la cooperación económica, política y social de entre los países africanos. La apuesta por el Swahili como lengua panafricana es tanto simbólica como práctica. Representa el renacer de una identidad africana compartida y el deseo de construir un futuro común, sin depender exclusivamente en lenguas heredadas del colonialismo. Pero estos deseos culturales simbólicos no se traducen en políticas concretas.
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2: De drogas.
3: De cocaína buena.
2: Sí, porque...
3: Se puede poner fino.
2: Fino filipino. Y con un poco de Spiderman Dragón.
3: Se puede poner como la reina Leticia.
2: Otra cosa es que aguante cuatro temas.
3: Sí.
2: Y que no llegue a cantar...
3: ¿Pero qué cuatro temas?
2: Los buenos.
3: Los buenos.
2: Los que tienen, los guapos.
3: Y la gente que pague una media de 120 euros por ir a verles, con esos cuatro temas se quedará satisfecha.
2: Sí, luego en el fondo... En el Folo. Lo que van a hacer es una gira por Estados Unidos y no sé, ¿no? Con lo que típico. Fuego, la batería que da vueltas, sí. De Tommy Lee.
3: Aunque ahora dará vueltas más despacito, porque ya Tommy Lee no, tampoco está para...
2: No, porque debe estar muy mal del hígado.
3: Sí.
2: Y luego un montón de hembras empoderadas haciendo streeties,
3: sí.
2: ¿No? Fuego... Luego el público que haya también, MILF enseñando los pechos,
3: sí.
2: y marines borrachos que luego matarán a gente en los badulaques.
3: Sí.
2: Y eso es y eso con mucho fuego. Sí.
3: Yo creo que era
2: lo clásico que hacen las bandas de air metal ahora, que cante el público que
3: eso,
2: yo no llego,
3: que,
2: ¿no?
3: Que
2: y ya
3: eso
2: está.
3: Es. Tuyo es mío, no.
2: Creo que
3: de todos los regresos, que se está poniendo muy de moda lo de las bandas que regresan,
2: sí,
3: probablemente sea el más necesario de todos.
2: Sí, y yo no sé a quién tengo que rezar, si es a Satanás, a Dios, a Trump o a quien fuere, o una gira.
3: Con Héroes del Silencio.
2: Eso para España. Con Guns N' Roses.
3: Sí.
2: ¿Eh?
3: Sí.
2: ¿Eh?
3: Sí.
2: ¿Eh?
3: Eso es necesario.
2: De Brutal Ego Tour.
3: Eso es.
2: Ahí.
3: Eso es.
2: Con.
3: Sí.
2: Two Fondons.
3: El Fuck Feminism Tour. O sea, se podría llamar también. Sí.
2: Sí, pero porque ahora lo punk, lo antisistema. Es
3: ser machirulo.
2: No soy progre. Como veo yo
3: es.
2: A youtubers, gente guay, que.
3: Sí.
2: Blanco hetero y.
3: Sí.
2: Esos youtubers guapos que molan. Eso, esa gira, eso. Eso de. Me coméis el nardo.
3: Sí.
2: Tour. Con
3: sí.
2: Gracejo. Slash, o sea, Axl Rose, que está a tope.
3: Sí.
2: O sea, está ahora. El rock vuelve a existir gracias a él.
3: Slash, que
2: está ahí con su guitarra.
3: Eso es.
2: Y fumando ahí como si fuera Carrillo. y luego los otros, que ya no sé quién está en Guns N' Roses. Pero luego los cuatro Motleys, ¿eh?
3: Sí.
2: Con un recuperado Vince Neil.
3: Sí.
2: Con unas arrobas de más, pero...
3: Sí, pero bueno, ahí... un business después de un severo entrenamiento de cocaína.
2: De cocaína.
3: Y falta de sueño.
2: Un Mick Mars, que
3: sí.
2: Está también más allí que aquí, pero tocando ahí esos riffs poderosísimos. Un Nicky Six metiendo gambas, ¿no? A troche y moche con el bajo, pero con actitud de...
3: Sí.
2: Mira mis tatús.
3: Eso.
2: Y mi pelo crepao. Y un Tommy Lee vomitando... Porque
3: bien, la vuelta.
2: La batería se ha quedado enganchada arriba y jamonas, ¿no? Y un jamón, pero un jamón de guijuelo cortado en el...
3: Pero estaría bien que las jamonas que saquen sean las de sus primeras giras, que estén como ellos.
2: Gente, sí, estaría bien.
3: Jamonas ajadas.
2: Sí, seguidoras que se presten.
3: Sí, las antiguas groupies.
2: Es decir, darle un poco de realismo social.
3: Sí, the real thing.
2: A la gira. Pues yo creo, vamos.
3: Sí, sí.
2: A ver si Last Tour...
3: Y que pase por San Mamés. O sea...
2: Sí, como la selección española. Con tres giras, tres días. Sí. Ya no dos, como hacen Electric Mary en Gel Dorado. Sino tres noches. Sí. Además, empezando el jueves, que hay estudiantes.
3: Eso.
2: Jueves, viernes, sábado.
3: Sí.
2: Tres días en San Mamés. Guns N' Roses.
3: La selección española.
2: Selección española. Molly Crew y Héroes del Silencio.
3: Sí, y Berry Charrac.
2: Y Berry Charrac
3: despidiéndose por enésima
2: ahora,
3: vez.
2: Diciendo, ahora que vuelve Molly, nosotros nos vamos.
3: Quedamos.
2: O nos quedamos. Nos quedamos. Con ellos. Que esto.
3: Yo lo veo.
2: Y eso solo se puede. Eso se podría solo conseguir en Bilbao.
3: Sí, sí, sí. Y con Urkullu mediante.
2: Sí, sí, y con Javi Martínez en el Atleti otra vez que va a volver.
3: Sí, eso
2: dicho.
3: Es. Como eso, atracando seguro las arcas de Atleti Bilbao.
2: Y pinchando Julen Guerrero.
3: Sí.
2: Y
3: sí.
2: Los de Moscotarrac.
3: Eso
2: pues
3: es.
2: Eso estaría.
3: Y luego de After con Muniain.
2: Con Muniain que está.
3: Bien de ketamina todo el mundo.
2: Bien de ketamina y lesionado.
3: Eso es.
2: Y bailando la novia de sí. Williams.
3: Sí. Eso
2: con
3: es.
2: Sus amigas.
3: Pues ahí te queda un fin de semana.
2: Pues que vendría gente del extranjero. Y cuando sí. Hablo del extranjero...
3: De Donosti, incluso.
2: De Donosti. Pues es que, joder, se me hace la boca agua. Pero igual es por el hambre que tengo, pero... Y luego al final cantar la de aquella que hicieron los heavies en favor del África o de algo... Que estaban todos sí. Drogadísimos y entre ellos Molly Crew. Cantar alguna Iron Heath o no sé cómo se llamaba aquella.
3: Cualquiera, de las buenas, sí.
2: O We Are the World, We Are sí. The Ninchel.
3: Pero en glam rock.
2: En glam rock, todos a sí. La vez.
3: Sí.
2: Los Berry, la selección española con Luis Enrique.
3: Eso es.
2: Robert Moreno tirándole piedras del público. De Gea, todo lo bueno.
3: Sí. Sí.
2: Y en San Mamés, con una sí. Bandera española.
3: Reina, con una bandera de Vox.
2: Y Salva Ballesta.
3: Y Salva Ballesta.
2: Pues hay que trabajar en sí, eso, sí, porque sí. Y eso se puede conseguir en el año 2020.
3: Ahí hay un filón, nunca mejor dicho.
2: Sí, no, no. Eso aumentaría los dividendos en las arcas de los sí. Narcotraficantes.
3: Eso te iba a decir. Los camellos de farlopa. O sea, teniendo que traer la farlopa en camiones desde sí. Otros lugares.
2: Sí, sí, sí, narcolanchas por el Nervión. Pues, se puede conseguir.
3: Sí, sí,
2: y,
3: sí.
2: Y eso se puede conseguir, sobre todo con el gobierno del PNV, sí, con Aburto, sí. Aburto, perdón. Sí.
3: Y pidiendo alguna ayuda a Bruselas, que seguro que hay ayudas para eso.
2: Para la droga, siempre sí, hay. Sí. Para la droga siempre hay. Pues... Podemos trabajar y, sí. Y si...
3: Debemos,
2: y,
3: de hecho,
2: y si claro. Nos y si nos creemos, nosotros que no lo creemos ya,
3: sí.
2: Nuestros oyentes, y crear un entramado social sí. Para que la gente apoye esta causa...
3: Un tejido social.
2: Es un tejido sí. Que queda más asqueroso. Eso podemos.
3: Sí.
2: Si queremos, podemos.
3: Desde aquí lanzamos este...
2: Es la idiota del... ¿Cómo era? Fuck Feminist.
3: El Fuck Feminist World Tour.
2: World Tour. Que podrían liderar Molley
3: sí.
2: Y los Guns.
3: Y los Guns N' Roses.
2: Y
3: los Guns de los antiguos Roses, sí.
2: pues vamos por ello, pero bueno, sí. Vamos a poner un
3: mientras
2: otro
3: tanto,
2: tema.
3: Eso es, vamos con otro tema mientras la gente...
2: Digiere
3: toda esta idea que no es sencilla, así de primeras.
2: No, pero con dinero y con los... Si podemos...
3: Con dinero público...
2: presupuesto
3: sí.
2: El Partido Nacionalista Vasco, como sí. Parece ser que... Y no se intermete, pues Bildu. Y el feminismo radical...
3: Sí,
2: ¿no?
3: Pero para eso está Berri Charrac.
2: El terrorismo...
3: Para eso está Berri Charrac ahí, para tender el puente entre eso, la izquierda Berchale
2: sí,
3: y el FAC Feminist Tour.
2: Es que es un concepto de eso, de, sí. De transversalidad.
3: Sí, absoluta.
2: Hay transversalidad sí, rock.
3: Sí.
2: Y mientras tanto, pues eso.
3: Pues sí, vamos.
2: Trabajemos todos
3: eso es.
2: En nuestros ámbitos.
3: Sí. Pues vamos ahora con otro tema. Vamos ahora a Uppsala, Suecia, para hablar de Reveal, que es una banda de Uppsala, Suecia, porque no vamos allí para hablar una banda que es de otro sitio.
2: Pero que podríamos hacerlo algún día.
3: Que han editado hace poquito su tercer álbum, Scissor God, a través de Sepulchral Boys Records, una banda donde milita el ex bajista de Insolitude y Watain, Gottfried Amann, y que a mí me ha gustado mucho, me ha agradado molto este disco, porque con un sonido muy crudo, pero hacen una mezcla entre black metal, psicodelia, post-punk, todo muy crudete, pero muy guapo. A mí la verdad que con una portada así como muy rara, que uno no sabe qué pensar de ella, y para mí es uno de los discos más destacados. Yo es una banda que la verdad que no la tenía en mi radar, pero...
2: Qué bien le ha quedado eso.
3: Sí, o sea que no tenía ni puta idea.
2: Vamos, sí, vamos. Pero que queda muy bien.
3: Sí, y que me ha agradado mucho. Y para que le agrade también a nuestra audiencia, pues vamos igual a poner un tema.
2: Sí,
3: porque podríamos no ponerlo. Y que lo buscaran ellos.
2: 20 minutos más de lo bueno y luego no poner el tema.
3: Eso es.
2: Que eso es algo que también estamos trabajando para conseguir algún día hacerlo.
3: Porque eso es. El tema nos corta. Los temas nos cortan el rollo.
2: Sí, aparte la gente ya nos dice abiertamente: si a mí la música que ponéis no me gusta.
3: Digo, pues vamos a poner, pues igual ponemos más.
2: Pues no sé qué os gusta.
3: Ya.
2: Las cosas que decís tan interesantes.
3: Y dices, joder.
2: Dices, pues teniendo a Carlos Herrera, ¿no? Que tiene una voz así como mucho más bonita
3: y viril.
2: Unos silencios y que cuenta cosas divertidas a las mañanas y pues oír esto.
3: Pues hombre,
2: y abriendo podcasts interesantes
3: a cholón.
2: Sobre la transición, por ejemplo, o el tardofranquismo en España.
3: O sobre ocultismo.
2: O sobre ocultismo visual.
3: Eso es.
2: Pues bueno, ustedes verán qué hacen con su vida.
3: Sus putas vidas. Pues vamos a escuchar el tema Clevermouth, de Reveal.
2: Pues vamos a ello.

0: Ahí está.
1: Muy bien. Pues el cantante de Destrucción, Eschmeyer,
0: ¿sí?,
1: dice que es un fraude que vuelva Molly Creel.
0: Ah, ¿sí?
1: Usted va a ver ahora un debate acalorado. En Mariscal Rock, recomendable página.
0: Sí, sí, sí.
1: En Mariscal Rock. Ahora, mira, está sonando.
0: Está escuchando, sí, eso es.
1: Está sonando Mariscal Rock en mi smartphone. Dice que sí, que es vergonzoso que hayan cobrado lo que han cobrado en la anterior gira de despedida y que ahora vuelvan
0: ya
1: rompiendo ese pacto que tenían con la sociedad.
0: Sí, eso iba a decir, sí.
1: Porque, sí, aunque también ellos se escudan, que tenía ganas de decir escudan en, sí, este programa, que gracias a The Dirt, la fenomenal y excepcional película, ¿cómo se llama? El biopic, que se llaman ahora,
0: sí,
1: de Motley Crue, pues que han ganado una legión de fans, que uh-huh, es como hay que hablar de los fans, una legión de fans, y que claro, ellos no pueden defraudar a esa gente que quiere ver sobre un escenario a una banda que todavía tiene mucho tirón y que puede volver en perfectísima forma.
0: Sí, porque ese pacto fue con la sociedad, pero la sociedad ahora quiere que se rompa ese pacto.
1: Hay innumerables manifestaciones, sí, ha habido en Ecuador, Bolivia, Honduras,
0: sí,
1: y en las primaveras árabes, donde la gente...
0: Sí, Evo Morales se lo han quitado en medio porque Evo Morales pedía públicamente la vuelta de Motley Crue frente a los sectores más reaccionarios.
1: Y claro, y la sociedad en la cual nosotros nos incluimos, pues también quiere volver a ver a unos Motley en plena forma,
0: sí,
1: cantando Too Fast for Love. Y eso, y lo que la sociedad quiere, pues hay que cumplirlo. Y ahí están,
0: sí,
1: ellos rompiendo ese pacto, y les dolerá mucho, pero quieren darnos rock y nos van a, sí, dar rock, ¿no? Porque saben que la sociedad...
0: Un fuck feminist world tour.
1: Necesita air metal, sí, del bueno, del que siempre ha reinado y siempre, sí, reinará, ¿no?
0: Hard rock.
1: De Los Ángeles.
0: Sí.
1: De San Rafael. Y por lo demás, pues nada, ¿no? Que España se nos rompe, ¿no?
0: Sigue en ello.
1: He leído que hay unos cuantos intelectuales y políticos, igual más políticos que intelectuales, entre los que creo que está Fernando Savater y Leguina.
0: Sí.
1: Y alguno más, había alguno. Y Arcadi puede que también.
0: Estaba.
1: Y Albía, ¿cómo era? ¿Cómo se llamaba? ¿Cómo era el nombre de aquí? No me acuerdo. La inteligencia. Que estaba sacando un manifiesto,
0: sí,
1: en contra del gobierno del Partido Socialista con el comunismo podemita.
0: Ah.
1: Y que van a intentar hacer todo lo que puedan para que lo que se haga sea el gran pacto de...
0: Sí, sí, porque no hace falta esperar a que el gobierno empiece a hacer las primeras cosas.
1: Que va a ser el
0: sí,
1: en cuanto al día siguiente de que se firme. Sí, o sea, si se firma si consigue llegar a la presidencia
0: Pedro
1: el Guapo, al día siguiente ya va a haber disensiones. Yo básicamente, sí, creo que es una jugada de Iván Redondo, el asesor del PSOE y de Pedro Sánchez, para acabar con Podemos, intentar, sí, llevarse los votos en las próximas elecciones desde 2020. Que creo que el gobierno tendría que estar hasta septiembre, por ley.
0: Por ley.
1: Pero yo, para noviembre, que haya unas elecciones.
0: Y si alguien puede pasarse la ley por el forro de los cojones, es Pedro Sánchez, yo creo que...
1: Yo creo que básicamente, sí, la intención es, sí, hacerse un Ciudadanos, pero con Podemos, intentar, sí, que queden ellos como los que básicamente van a... Las normas económicas las va a llevar el PSOE,
0: sí,
1: y lo único que va a poder hacer el Podemos es patalear, con lo cual la crisis de gobierno está ya,
0: está
1: es
0: servida.
1: Decir, está servida.
0: Está servida.
1: Y con lo cual, ante una crisis de gobierno, hay, sí, que hacer unas nuevas elecciones.
0: Sí.
1: Hay que intentar llevarse el máximo voto con el miedo a la derecha y a la ultraderecha.
0: Sí.
1: Y pues sin si que la nadie jugada se, sale
0: sin,
1: mal, pues...
0: Sin que nadie se dé cuenta, indultar a Griñán
1: y a
0: Manuel Chávez
1: y al resto de...
0: Y ya está.
1: Y básicamente dejas un poco, me imagino que Cataluña estará a peor.
0: Sí.
1: Y dejas un poco al siguiente que venga. Que igual eres tú y tienes mayoría absoluta. Miel sobre hojuelas. Que te lo quita la ultraderecha. Si te suda el rabo. Ya volverás.
0: Eso es así.
1: Otro tiempo. Y te voy. Pues como ha hecho Albert Rivera. Me voy con Malú y a chingar.
0: Y más a gusto que un arbusto,
1: tengo
0: sí.
1: Trabajo, miro la cuenta bancaria. Me imagino que estará. Y no tendrá ningún problema en entrar en alguna empresa del IBEX.
0: Decían que tenía 4.500 euros.
1: Ya, sí.
0: Y dos hipotecas.
1: Sí, sí, ya, sí. Yo también. Sí, sí. Y a vivir, ¿no? Y a vivir, que son dos días. Entras en una empresa del IBEX como consejero.
0: Sí.
1: Y algún día es más.
0: O como palmero.
1: España es tan sabia que si algún día quieres volver a la política, hay sitio para ti. Con lo cual, ¿qué miedo puedes tener?
0: Ninguno.
1: Si encima el partido te lo hicieron. A ti te pusieron ahí.
0: Eso es.
1: Te suda el nabo.
0: Pero muchísimo. Ahora el marrón se lo come a rimadas.
1: Eso es, porque todos los demás han dicho, yo no me quedo.
0: Ni de puta
1: Giraud
0: coña.
1: Ha dicho, vuelvo aquí a...
0: Con AR.
1: Villegas ha dicho, ¿quién soy yo? Para... Y se han quedado, pues, arrimadas.
0: Sí.
1: Y la otra mujer de Ibéricas Fútbol Club, que no me acuerdo cómo se llamaba, pues, Aram, pues, ahí está. El marrón para otro. Y Pedro Sánchez puede hacer lo mismo. Lo mismo, deja el partido y que se lo coma el hermano del guitarra de los Led Zeppelin, el que está en Castilla y León, el paje.
0: El paso es.
1: Y ya está. Y a vivir, que es a lo que hemos venido, y a disfrutar sobre todo.
0: Pues
1: como
0: es.
1: Vince Neil, hacerte un Vince Neil en la política española.
0: Y preparando, pues bueno, dentro de unos años.
1: O vuelves.
0: Eso es, preparando dentro de unos años un regreso triunfal.
1: Un regreso triunfal a 200 euros el.
0: Eso es.
1: A pie de escenario.
0: Eso es.
1: Pues como tiene que ser.
0: Es un poco. Pues lo que pide la gente.
1: Lo que pide la sociedad.
0: Sí, sí. Vuelve Reyes de Machín, mañana vuelve.
1: Vuelven ya.
0: Sí.
1: ¿Han dicho?
0: Sí.
1: Muy bien.
0: También otra cosa que era necesaria. Era completamente necesaria que volvieran.
1: Sí, para liderar la revolución.
0: Exacto. Contra Trump.
1: Con el rejón.
0: Eso es.
1: Pues bien, bienvenido sea este mundo del que nos.
0: Todo lo que sean regresos innecesarios, nosotros estamos muy a favor.
1: Porque lo nuestro también es un regreso totalmente. Un regreso no, un estar.
0: Sí, lo nuestro fue un nacimiento innecesario y a partir de ahí hemos seguido estirando.
1: Una inercia absurda que nos lleva a la existencia.
0: Exacto.
1: Y esperemos que alguien pare esto. Sí. Por lo criminal, si es posible. Pero mientras vamos a poner un tema y luego otro. Y encima de ahora es Tita.
0: Tita,
1: qué
0: tita.
1: Guapo.
0: Vamos ahora al Greencore. A hablar del Greencore.
1: Greencore melódico.
0: Eso es. Para hablar de Xeno Us, que es un trío de Arizona, de Phoenix. Pues la verdad que este está siendo un año muy guapo para el Greencore, pues eso, con discos de Birthless, de Fobia, de Cloud Rat, y este se suma, a pesar de que, ya digo, es una banda que comienza ahora, un disco, Paraslim Shift, que habla de, a través de Last World Records, un disco que habla de, pues, babosas interdimensionales, cosas cósmicas, pero todo muy guapo. La verdad que la portada del disco es brutalísima.
1: Babosas interdimensionales.
0: Sí, sí, este concepto.
1: Ahí, vamos, loco. Todo loco.
0: Y es un disco que se ventilan en 17 minutos a toda hostia y que hacen muchos guiños a una de las bandas capitales dentro del Greencore actual, que son Agoraphobic Nosebleed. Y el disco, pues, está todo guapo. Que tienes un cuartito de hora libre o vas a cagar.
1: Está guay porque
0: vas a echar una cagada.
1: También se echa en falta eso de poder decir, me he oído un disco entero, porque hay veces que el disco dices, no se acabará ya.
0: Ahora que se estila más estos discos de hora y cuarto, hora y veinte, sí, dices. Pues un disco que me dura lo que una cagada y leerme un poco la portada de OK Diario.
1: Sí, justo para ver un poco la última información de Linda.
0: Eso
1: y
0: es.
1: Y echar el truño. Eso es, café, cigarro, muñeco de barro y el disco de Xeno Us.
0: Y pues eso, como vamos a escuchar el tema, Dungeon Blaster, pues de Xenous.
1: Tema largo que sí. Esperemos que disfruten
0: de progresivo
1: ustedes.